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0: pelota que me regaló mi mamá, mira, mira.
1: Oye, qué bonita esa pelota.
0: Vamos, mira, no te la presto para que te quede.
1: Pero deja la mala crianza, niña bonita. Mira que tú debes compartir las cosas, hombre, para que después te dé todo el mundo a ti.
0: Oye, dame la pelota. Mira que no te la voy a prestar.
1: Sí, mira, todas son
0: iguales. Mira que lo voy a regalar a mi mamá,
1: oíste. Mira. Los gritos y vamos a jugar con todos los niños. Mira, mira, mira, eso.
2: Media vuelta.
1: Mira, pues media vuelta y todo. Mira qué rico.
2: Vuelta entera.
1: Eso sí es chévere.

0: entonces vamos a la
1: clase. Vaya, vaya, de una. Vamos, échala. ¿Ah? ¿Allá va?
0: A ver.
1: Un pasito, pues.

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